tema del indio que lo vuelve loco, o que lo marcó en una época, o que, bueno, que nunca se va a olvidar, o que lo emociona. A mí me emociona, esta me emociona muchísimo, y es una de las últimas canciones del indio. Es un tema increíble, de una belleza, de una poesía espectacular, que además

0: enfocado desde la mesa ecuménica, sino porque yo creo que el pueblo sabe reconocer a quien fue parte de su pueblo.
1: Hay cierta lógica en que el gobierno no quiera homenajearlo ni despedirlo en el Congreso, ¿no?
0: Claramente, era un enemigo de este gobierno, como nosotros somos un enemigo de este gobierno. Mirá, usamos en estos días una frase de Paulo Freire, el gran educador brasileño, que decía que unirse entre los parecidos, entre los diferentes, para estar en contra de los que están en la otra vereda. Ahora se me fue exactamente la palabra. Pero bueno, eso es. A mí me une más un ricotero que no sé, que la vicepresidenta, que se dice católica, apostólica y romana, pero que defiende la tortura, el robo de los bebés, defiende lo que hizo la dictadura militar. Y este es un genocidio bastante parecido, aunque de forma diferente.
1: Paco, el abrazo de siempre, gracias.
0: Un abrazo para ustedes.
1: Martín.
2: Muy bien, Fernando, te cuento que sigue llegando gente que aquí ya se improvisa, gente que llega con sus guitarras y que ha empezado a interpretar los clásicos, todas las canciones.
1: Si querés hablar con alguien que se haya acercado, no. Martín, estaría bueno.
2: Vamos a ver si lo,
1: sí,
2: si lo
1: tranquilo.
2: Podemos escuchar. Nos habíamos retirado algunos metros para poder escuchar mejor, pero sí, claro. Vamos a ver si podemos charlar aquí con gente que está cerca. Discúlpame, te voy a decir, estoy en vivo para Radio 10. Qué bueno, te acercaste acá, ¿qué te significa el indio para vos? Contanos, ¿cómo es tu nombre?
3: Jorge.
2: ¿Dónde
3: venís? De González Catán.
2: Bien, y contanos por qué te
3: acercaste acá. Yo porque trabajo acá cerca y me escapó un poco del trabajo porque me dolió. Yo sabía que estaba enfermo, pero viste, en algún momento iba a llegar esto. Qué sé yo, y estar acá para mí es un montón, me duele.
2: ¿Y qué significa el indio en tu vida? ¿Cómo has conectado con los redondos, con el indio? ¿Cuántos años tenés?
3: 46.
2: Bien, y contanos.
3: Y no, lo redondo fue para el indio, para mí.

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de decirte quién me haya calificado de tal. Yo sí lo califico. Como es unilateral, lo puedo hacer. Pero además, yo sé que él tenía gestos muy afectuosos conmigo, muy afectuosos.

0: presentar distintos
1: Talleres.
0: talleres mecánicos a los cuales
1: Se los va a
0: uno
1: habilitar.
0: puede ir y
1: Claro.
0: no a, estos antros de negociado. Imagínate. Bueno, estos
1: Necesita.
0: curros se
1: ¿Las
0: terminan.
1: provincias se tienen que adherir o...?
0: Se tienen que adherir.
1: ¿Sí?
0: Se
1: Ok.
0: tienen que adherir.
1: ¿Pueden no adherir o pueden no...?
0: Pueden no adherir.
1: Ahí está Kicillof
0: De hecho,
1: gritando.
0: Kicillof, bueno, esa es
1: Me voy a
0: la historia.
1: tener que mudar a la Ciudad de Buenos
0: De
1: Aires.
0: hecho,
1: Basta,
0: Kicillof
1: Kicillof.
0: no se adhiere.
2: Increíble.
3: No le gusta, no le gusta.
2: Ey, no
4: igual,
2: para ni un segundo.
4: Igual es tan buena la primera que es muy difícil. Muy difícil.
3: Sí.
4: Es muy
3: bueno,
4: difícil.
3: Hay que esforzarse, chicos.
5: Bueno.
4: No quiero...
3: Hay que esforzarse. Acá es a dúo, lo están trabajando a dúo.
4: Claro,
3: están tratando de. Son como los pimpinela de la rodillera.
5: Estos dos para mí van a poner un taller.
3: O un beso.
5: Claro.
3: O terminan en un beso entrelazándose los bigotes diciendo sí. Te tenía ganas desde el primer día que entrevistaste a un estudiante.
5: Ay, sí.
3: ¿No? Tírame otro.
5: Vamos, porque tenemos un tercer candidato. Rodillera internacional, porque vuelve a la competencia el desconocido periodista.
3: ¿Quién?
5: Javier Negre. Javier banca el jabo, pero como loco. ¿Y ustedes? Sí, a ustedes les hablo, a ustedes les estoy hablando.
3: Sí.
5: Más vale que sigan aguantando, porque siempre hay luz al final del túnel, ¿o no? A ver, escuchen.
6: Pero yo creo un momento de tener la autoestima alta, de bancar al presidente, de que todos los argentinos sepan que estamos al final del túnel y que merece la pena este esfuerzo y que el presidente sabe que los argentinos han hecho un gran esfuerzo, han confiado en él y que no la puede frustrar, porque es un tipo que trabaja 20 horas al día y no tiene ningún interés en la intermediación, en el lobby, en el tráfico de influencias como tenía otros presidentes y que está encerrado en Olivos o viajando.
3: Esto de la luz y el túnel, la garquería lo dice hace mucho tiempo, ¿viste?
4: Y lo de estar encerrado viajando.
3: ¿Cuáles fueron las mejores anécdotas? A mí la de la montaña, la luz del túnel, o la del río que usó, ¿te acordás? Que uno
7: sí, que estamos a mitad del
3: a
7: río.
3: A mitad del
7: sí,
3: río.
7: Tenemos que seguir nadando para llegar
3: uno
7: a la
3: que se hizo millonarios con contrato después del Estado, ¿se acuerdan?
7: Sí.
3: Ese cruzó el río en...
4: A mí igual me gustaba mucho una de lo que ustedes la recordarán de 2000 y pico, cuando los partidarios de Menem te comen, no, ahora viene por el bronce.
5: Sí,
4: ahora no va a chorear, ahora viene
3: por el bronce. Sí, sí.
5: Tenemos que hacer.
3: Tenés razón, dame la mano. Cuando tenés razón, ahora los Menem vienen por el bronce. Sí, se están robando las estatuas de la plaza y las mandan a fundir. Ahora vienen por el bronce. Me encanta. Chicos, ¿se dieron cuenta, no? Que mientras nosotros estábamos hablando, el pueblo está convocándose en las plazas para despedir en forma impresionante a la gente. Sturzenegger toma las decisiones del país. Caputo sigue en su puesto, Patricia Bullrich es una de las personas más influyentes del país y al gobierno, al país lo gobiernan los hermanos Milei. ¿Se dan cuenta que son los hermanos Milei quienes están gobernando el país? ¿Se dan cuenta que son los hermanos Milei quienes están en Alfred? Yo les digo, no es para deprimirlos, simplemente quizás para que sea un sacudón anímico. ¿Se están dando cuenta de lo que está sucediendo, no? Que es Karina y Javier Milei los que toman... No toman las decisiones. Los que hacen que toman las decisiones de este país. ¿Se dan cuenta, no? A mí me encanta.
5: Ah, hermoso.
3: Me parece que es un grupo de hermanos amorosos.
7: Pensé que estaba cambiando de opinión.
4: Sí, porque estaba raro.
3: No,
4: dije 54 minutos, un milagro del
3: vídeo.
7: No,
3: no, cuando digo se dan cuenta que está Sturzenegger.
7: ¿A qué se refiere?
3: Qué suerte que está Sturzenegger destruyendo el Estado.
4: ¿A usted le gusta el Indio Solari?
3: ¿El Indio Solari?
4: Sí.
3: Me encanta.
4: Ah.
3: La que me gusta a mí del Indio Solari mucho es esa que dice... Fuimos prófugos.
7: No, pero
4: no, eso
7: no
4: es. Eso
7: no es de
4: cómplices.
3: ¡Amo! Cómplices.
7: No, se lo está confundiendo con Cerati, con Soda Estéreo.
3: Perdón, mala mía, porque estoy nervioso. La que me gusta es.
4: Muy tan nervioso.
3: Porque la que me gusta es. De Coso es. Es la guitarra de
4: Coco.
3: Es la guitarra de Coco.
4: Miranda.
3: Es la guitarra de Coco.
5: Tiene ritmo.
3: Me gusta. Me gusta. Bailo como el gato. Bailo como el gato.
4: Ese es Miranda, Miranda cruzado.
3: Bailo como el gato. Tengo la misma onda que de Dugan. Tengo el mismo rock and roll de Dugan. Me gusta, a mí la canción, yo soy rockero, me gusta la canción esa, la del indio.
5: Sí,
3: vos me preguntás del indio, ¿no?
5: Sí, el indio.
3: Vos me estás preguntando del indio.
7: Sí.
3: Que dice,
5: a ver,
3: andate a dormir vos, yo quiero estar de la cabeza.
7: No, pero

0: panga.
1: No, tampoco es.
2: Me gusta mucho.
1: No, no.
0: El mono relojero.
2: El mono relojero. ¿Y la de coso?
1: ¿Cuál?
2: Esa que dice, ¿eh?
1: A ver.
2: ¿Qué tal?
1: ¿Qué?
0: ¿Cuál?
2: La canción que canta la gente acá.
1: Hola, ¿qué tal?
2: El ¿qué tal? Hola, ¿qué tal? No,
1: esa.
2: ¿Cómo estás?
1: No, pero tampoco.
2: ¿Qué ves?
1: No, pero
0: no.
2: ¿Cuándo?
0: No.
3: Esa es buena.
0: Divido las pelotas, no, nada.
2: Me encanta. Y la que dice, ¡Rul! La de. ¡Vamos! Fúmate una chala, bueno, que está todo bien.
1: No
2: me gusta que se haga apología de la falopa. Fúmate una chala, que está todo bien.
1: No, pero tampoco es eso.
2: Puedo ser tranquilamente cualquier conductor de cualquier radio
3: en este momento. Totalmente.
2: Vamos con otro.
3: Pero me queda el último. Vamos por el último. Vamos por el último. El último candidato es Claudio Saboya.
2: ¿Saboya?
3: Sí.
2: Tiene sabor de helado.
3: Totalmente.
2: De heladería, vamos a Saboya.
3: Vamos a Saboya, pedirte un conito. Conocido periodista de Clarín y TN, que maneja los tiempos de un juez, casi te diría. Él sabe para dónde correr. Y ahora los tiempos corren para el lado de la tía Pato Bullrich. ¿O no, Claudio Saboya?
4: No te olvides que estás hablando entre un fenómeno tremendo, que es el señor Milei, y la política con más experiencia viva en la Argentina, que es Patricia Bullrich. Si van a hablar de política, gana Patricia Bullrich. Maneja los tiempos, sabe cuándo saltar, sabe cuándo pegar, sabe cuándo guardarse. Decirle, Javier, sos un genio, Javier, no me gusta, me callo, miro. Milei no tiene cómo tampoco, de hecho está haciendo una carrera súper veloz en política, pero no tiene esas herramientas, ni las tiene Karina.
2: Ah, me gusta. Me
0: un genio, un genio. Aparte, Claudio Saboya es un genio
2: Saboya,
0: que está desde hace un par de horas tuiteando en contra del Indio Solari.
1: Ah,
0: hay gente que es bien boluda, pero todo el tiempo, ¿no?
3: Buscate uno de los más boludos.
0: Según Forbes, el Indio Solari tenía una fortuna superior a los 20 millones de dólares, con recitales que llegaron a facturar 10 millones de dólares y un catálogo que todavía genera ingresos por streaming.
1: Pero no, ¿por qué habla de plata? Si estamos hablando de otra cosa.
0: Pero además, digo, lo que está contando.
1: ¿Qué tiene que ver?
2: Pero no sería un éxito para vos que un tipo que tenga una empresa gane plata.
0: Son los mismos giles que le pedían a Mercedes Sosa que no gane la plata, que no tuviera un auto alemán.
2: Bueno. ¿Y qué hace este muchacho? Dice esta pelotudez y tuitea esas cosas. Es un genio completo.
0: Sí, es un
2: 24 horas, ¿sabes lo que? Ay, cómo me gustaría ser mujer u hombre y hacer el amor con él. Y que después de hacer el amor me cuente sus cosas, su visión del mundo. Y yo escuchándolo así. Ojo, no soy puto.
0: Qué interés. Para acá tengo uno hermoso de Saboya,
2: No soy
0: acá
2: puto.
0: Acá tengo uno muy lindo.
2: Yo tengo el culo bien sano. Se los quiero decir, señora. Porque usted ve, este gordo se la morfa. No, yo no me la morfo. Yo tengo la cola bien cerrada. La caca para salir me pide permiso.
0: Manda un
2: memo. Me toca el timbre. Me toca el timbre y le digo, a ver.
3: Salí,
2: pero si salís no entras.
3: Bueno,
2: imagínense, a mí, acá, ¡está sano,
3: Quiero salir!
2: ¡Este está sano, ¡Mire!
3: ¡Quiero salir!
5: No haga eso, no, por favor.
3: ¡Pasa mal!
2: ¿O no? ¿Está sano o no? No soy puto, simplemente te estoy dando como un ejemplo.
3: ¡Quiero salir!
2: ¡No vas a salir! ¡Acá, si salís no entras
3: no
2: más! ¡Porque
3: terminar el programa!
2: ¡Acá no entra nadie!
3: Ay,
5: es un poco asquerosa la situación.
0: No quiere que le cuente. Igual es asqueroso lo de Saboya.
2: Contámelo.
0: Pero es complemento de la rodillera porque dice: Claudio Saboya.
2: ¡Jamás me metió un pito en la boca!
0: No,
2: ¡jamás!
1: Nadie le preguntó eso.
2: ¡Jamás! Y no compro cucurucho porque pienso que la gente me mira y me dice: uy, te está chupando un pito. Entonces agarro
0: no
2: y
0: banana.
2: Lo como con cuchara en el hábito de puta para que vean que no soy puto.
0: ¿No come banana?
2: Yo la banana la como con cuchillo y tenedor para que me digan este es el amor. Va, come banana, es puto.
0: Bueno, les puedo decir lo que... Me deja que le diga lo que dice Saboya.
2: Sí.
0: Ahí va, mire.
3: We'll be together. Con Coria, bien.
0: Dice disturbios en Parque del Loar donde vivía el Indio Solari. Imaginen el Congreso o cualquier lugar cerrado. Imposible.
2: Imposible, grande, Saboya, toma. Comete esta, Saboya. Esto es TM, todo magazine.
3: A votar.
2: Recuerden que pueden votar. Métanse ya que debe estar la votación, ¿eh?